0: o si ya anda amanecido, pues nomás con mucho cuidado. ¿Va que va? Déjenme mandarle un abrazo a Mami José. Ay, espérate, me fue el WhatsApp. El WhatsApp. Y a Papi Nayo, dice que nos andan escuchando. Ay, les mando un abrazo. ¿Hasta qué horas fue el fiestón, Papi Nayo? ¿A qué horas fue el fiestón? Lo mandé felicitar con Aarón. No sé si le dio mis saludos y mis felicitaciones. Y en la noche que andaba con el merequetengue, que llegó el mariachi y todo, hasta Sebastián bailó, imagínese, ya tiene otro bailador por acá. Deje que vaya, nos vamos a echar una buena pachanga. Aunque no te íbamos mariachi, pero sí la música, por supuesto. Un abrazo, espero ya haya acabado de vender, Mami José, de hecho, o no hizo pozole hoy. O fue recalentado de la pachanga. Un abrazo para esta familia bonita que quiero mucho, familia Solano Hernández. Por acá, al buen Marco, ese Marco, qué milagro. Manda a saludar a su güerita preciosa. Y ya la extraña. ¡Y se extrañan, se quieren! O sea, la paciencia, el amor es verdadero, dice. Hola, buenas tardes. Pones una canción para la familia Orozco Cortés, a Pedro Manso, Abel Manso y Enrique Manso del Meritito Suchitlán, con una canción Rumbo al Sur. Saludos, Parijaque, dice. ¿Cómo estás, Jerry? Vamos a ir al ID y regresamos con buena rula para que Papi Nayo se ponga a bailar. Para que no esté sentadito.
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0: 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Son las 6:07.
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0: Oye, ¿quién pide el arrepentido? Dice que ya no aguanta su vieja. A ver, pero mira, te la tengo con los Huracanes o con Martín Rubalcaba. Tú dime, ¿con quién la quieres? ¿En ranchera o en norteño? De 6:18, escuchamos a Karin León. Por acá, tengo rolas, espérenme. Cruz Yol, ¿cómo no ahorita? De una vez, porque... ¿Cuál va a querer usted? Cruz de Olvida con Pepe Aguilar, preciosa, con Vicente, con los traileros, con los nuevos cadetes. ¿Con quién? Uf, es que todas están buenas. A ver, déjale, pongo acá. Y con Pepe Aguilar, ¿no? No, con Pepe. Ahí te la mando. con los... De Apodaca también ahorita. Mami, ¿cómo estás? Aquí andamos echándole ganas en la fiebre amarilla. Cuídate mucho. Está buena la música que estás poniendo. Pura de mis tiempos. No, hombre, la que tú quieras. Tratamos de complacerlos. ¿Cuál me falta por acá? A ver, ¿dónde andan? Es que fueron varias. ¿Estoy aquí yo? Aquí está. Me falta algo de los rieleros también que me han pedido. Ya se las mando. Según esto, 35 grados centígrados allá afuera. Ya bajó la temperatura. Se por acá para la tía Vicky que arriando la mula. Con gusto. Vecina Guille. Guille Ramos. ¿Cómo está, vecinita? 35 grados. Espera que las mínimas en la madrugada, hijos míos, están empiernables. 24, 23 al amanecer. ¿Cómo se llama? El señor Sol saldrá a las 6:41. Recuerda que tiene una cita a las 8 ya en Comala para lo de los pajaretes, ¿eh? Que se dé una vuelta. Bueno, vamos a cargar Cruz de Olvido. Bueno, pausa. Cruz de Olvido, más rolitas porque yo a las 7 me voy.
1: 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Son las 6:20.
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0: 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Son las 6:33. 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

0: 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Son las 6:50.
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1: ¡Wow! Escuchamos a Juanga, ya nos vamos. Ya me voy, hijos míos. Tengo que ir por mi bebé Sebas. Un abrazo. Les dejamos sus canciones programadas. David ya viene y los va a seguir complaciendo, por supuesto. Y... espérame. Se me fue. Ándale, mucha suerte a los que están participando por la taquiza. Recuerden, mañana tienen una cita en allá en Comala para lo de los pajaretes, la leche caliente, en el crucero de Suchitlán frente a la lata, ahí de Comala. Ahí los están esperando, a Rancho Macuspana. 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Así es que para que se levante temprano a las 8 es la cita, allá, mañana. Por lo pronto, muchas actividades para toda la familia, nos vamos con Los Temerarios, se llama Voy a Quererte Más. Con eso nos vamos el día de hoy, con mis temas, hoy sí con mis temas. Ciruleiro, pásenla bonito, feliz fin de semana, maravillosa tarde-noche, cuídese mucho, apapáchese, quiérase hoy, quiérase siempre. Viva la vida, hijos míos, porque estamos de pasada, ¿va? Ciruleirul.

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0: Bueno, pues aquí estamos muy contentos de saludarle a nuestro público. Muy buenas tardes, noche ya. Su amigo David Cortés, bien puesto para llevarle esta tardecita noche. De aquí hasta las 10 por lo menos, ¿verdad? Porque a las 10 llega la mejor mix. Y este sábado es gruperrísimo. Usted quiere una rolita, con muchísimo gusto. Por acá se las vamos a complacer. Gracias a mi compañera Jackie Ocio, la mami, que bueno, pues estuvo por acá también con ustedes, llevándoles buen entretenimiento, diversión, sus ocurrencias, todo lo chido de nuestra chica mami aquí en La Mejor 92.5. Por lo pronto, bueno, pues vamos a darle. Yo soy David Cortés, les saludo con muchísimo gusto. Espero que se queden conmigo hasta las 10 y después de las 10 también, porque está La Mejor Mix, los mejores DJs en vivo aquí nomás a través de La Mejor 92.5. Por lo pronto, son las 7 con 7 minutos. Vamos con música. La rolita que tú quieras, mira, 312-31-310-80. Mañana cierre de pajaretes para que inmediatamente se pongan ustedes mañana. Mañana va a ser a las 8 de la mañana en Comala. Ahorita te paso el dato, sale. Aquí nomás, por lo pronto, escuchamos al grupo que vale lo que pesa. Pesado, mi primer amor. 7 con 8.
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0: 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Son las 7 con 11 minutos.
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1: Bueno, vamos a complacer, nos pidieron esta canción de Candilejas, la tengo con Eliseo Robles, así que con mucho gusto complacemos para todas las familias seguidoras de La Mejor, dice por acá un compita. Saludotes, muchísimas gracias, aquí estamos a la orden. Saludotes, buena tarde, aquí nomás. Buenas tardes, esto es Sábado Gruperrísimo, aquí nomás.

0: 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Son las 7 con 20 minutos.
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0: Y bueno, pues aquí continuamos en la mejor 92.5. Son las 7:24. Y bueno, pues yo sé que usted el día de hoy pues trae planes de salir a alguna parte o allá en casita. No sé, donde quiera que se la vaya a pasar usted. Pues quizá, pues a lo mejor mañana va a andar como que con ganas de una, pues una lechita caliente, ¿verdad? Algo bien. Así que bueno, pues déjeme decirle que mañana tenemos el cierre de la leche caliente, o sea, los pajaretes 2026. Mañana, espectacular cierre con los, pues con las vacas y las chivitas de el Rancho Macuspana Oficial. Además, bueno, la buena música del buen Alex Sánchez y su grupo, Grupo Cero. 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Y esto va a ser por ahí enfrente de la Autolata, ¿verdad? Por la entrada principal, cruzando la carretera que pues va rumbo a Suchitlán. Ahí está una Autolata, pues ahí enfrentito, por ahí eso a las 8 de la mañana. Por allá los esperan mis compañeros que van a estar por allá presentes. Yo, una disculpa, no voy a poder, pero mis demás compañeros ya saben, ahí van a andar presentes. Y bueno, pues yo estaré presente la próxima, si Dios quiere. Así que por lo pronto, gran cierre de pajaretes mañana allá en Comala. Los esperan con todo el cariño de siempre. Así que no se lo pierdan, ¿sale? Por acá dicen saludotes. Ah, qué gusto ir a la condita bebé. Eso. Carlita y su hermanita también. Les mando un saludote a las dos. Un besote también, como no, con todo gusto. Que le echan ganas y están escuchando la mejor 92.5. Muchísimas gracias. Y pues a mí, por lo pronto, pues que me lleve el diablo.
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0: Así dice la canción. Y es Adolfo Urias y su lobo norteño. Que me lleve el diablo. ¡Ay! Que me lleve, pero con unas muchachonas. ¡Oh, oh! ¡Oh, oh! Bueno, pues son las 7:26. 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Échale que sepa.

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0: 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Son las 7:37.
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1: Bueno, ya faltan 18 minutos para que sean las 8 de la noche. ¿Qué tal la rolita de mi compita Alex Sánchez y su grupo Cero? Desahuciado en el amor. Ah, no más. En el puro tuétano. Bueno, pues ahí está, mira, las rolitas que trae mi compa Alex Sánchez y su grupo Cero. Mañana, pues allá en vivo en Comala, mire, van a poder disfrutar de estas canciones que trae, ¿verdad? Mi historia entre tus dedos, Desahuciado en el amor, y muchas más que trae también de ambiente, de cotorreo. Así que, bueno, pues, los esperamos mañana tempranito allá a las 8 de la noche en Comala, por allá enfrente de la Autolata, con la lechita caliente, ¿verdad? Los pajaretes de la mejor, Rancho Macuspana, Panadería La Trinidad, panecitos bien ricos, mire, sabrosos, y bueno, todo lo que usted quiera, mañana por allá nos espera, leche de chiva, leche de vaca, lo que usted quiera echarse de una vez, tempranito, allá lo esperamos, ¿sale? Así que, pues mañana gran cierre de pajaretes, tempranito en Comala, no se nos olvide, allá los esperamos. Por lo pronto, vamos con más música. Y aquí está mi realidad con Grupo Duelo. 16 y las 8. Buenas tardes. Tarde, noche ya. 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

0: 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Son las 7 con 51 minutos.
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1: A ver, allá, otra vez. ¿Sí, no? ¿Sí salió? ¿Eh? Ahí va, ahí va. ¿Ya, Junior? ¿Ya se oye? Enfoca Junior, a ver.

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0: las 8:06.
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Y bueno, pues ya son las 8:11. La tortuguita que no raja. Ah, qué bárbaro. Bueno, pues fíjate que estamos muy contentos porque septiembre pues trae cosas buenas también, ¿verdad? Lejos de estar pensando en que esto, que el otro, que... No. Lo importante es de que usted pues se encuentre muy bien, que tenga trabajo, que tenga salud principalmente. Y bueno, pues para que se pueda usted llevar una rica taquiza a su casa, ¿verdad? O a su evento que tenga. 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Bueno, aquí está el fantasma. Se llama Agarra tu Camino. Son las 8:13. Aquí nomás en La Mejor 92.5. Estás en Sábados Gruperísimos. Soy David Cortés y le digo buenas noches. Síganos.

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0: 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Son las 8 con 21 minutos.
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0: 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Son las 8 con 33 minutos. 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

0: Hoy no vas. Esa tortuguita, ¿verdad? No, hombre. Pues para pasar a gusto, música de fin de semana aquí a través de la mejor 92.5. Soy David Cortés y bueno, pues estoy muy contento de poder estar con ustedes toda esta, pues estas 3 horas que estamos al aire, de las 7 hasta las 10, porque acuérdense que a las 10 de la noche empieza la mejor mix, los mejores DJs aquí en vivo para que no se los pierdan. Y bueno, pues nos sigan acompañando, ¿verdad? Porque hay que pasarla a gusto. Que si en la mañana, que porque hubo un pequeño temblorcito, ¿verdad? Pues hay que estar alertas de todas maneras, de cualquier manera, hay que estar alertas. No hay que estar, pues, confiados. Hay que dormir con calzones, ¿verdad? Si se puede. Digo. Y bueno, pues a seguir disfrutando de la buena música aquí a través de la mejor 92.5. ¿Qué calor está haciendo? Demasiado calor hoy en Colima. No sé por qué, pero yo sentí demasiado hoy, no sé por qué. Pero bueno, lo importante es que usted también se lo esté pasando a gusto con esa buena música de fin de semana. Y pues quienes están en casita ya ahorita, bueno, pues les mandamos un saludote allá para Marisol. ¿Qué onda, mi Mar? Un besote para ella. Y bueno, pues una canción bonita, ¿verdad? Que yo sé que le va a gustar. Ahí va, aire. Son los Valedores de la Sierra. Esto se llama Algo Contigo.
1: Y con mucho corazón, los Valedores. ¡Échale, viejón!
0: 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Complacemos. Saludos. 17 minutos y las 9, aquí nomás. Sábado, gruperrísimo. Saludos, Mar.
1: Hace falta.

0: 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Son las 8:51.
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1: Bueno, pues ya faltan tres minutos antes de las 9. Qué rápido está yendo el tiempo, ¿verdad? Pues es que con la buena música que tenemos, con todo nuestro público también, gente bonita que nos está escribiendo por acá, nos mandan saludos, muchísimas gracias. Nos mandan por acá sus audios también, 312-31-3108. Pues mire, ¿qué más puedo pedir, hombre? Saludo ya para mis amiguitas, para Amy, para Grecia también, que nos están escuchando. Que se portan muy bien, son bonitas niñas, son muy bien portaditas también. Eso es lo importante, así que les mando un saludote a esas niñas bonitas. Y por lo pronto, bueno, pues, seguir con la música porque ya casi es la siguiente hora. Por lo pronto, seguimos con más música. Aquí está, mire, First Love, y es Oscar Ortiz. Aquí nomás, la mejor 92.5, Primer Amor.

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0: 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Son las 9:06.
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Bueno, pues ya son las 9:12. Las 9:12. Y bueno, pues la verdad que nos lo estamos pasando muy a gusto por acá, con sus mensajes que nos llegan. Muchísimas gracias por acá. Bueno, rápidamente nos dicen: buenas noches, puedes complacer con la canción Mi Enemigo el Amor, Pancho Barraza, acá para mi amigo Canino de La Ruana, Michoacán, y para toda mi raza. Gracias, va, con muchísimo gusto. Allá para todos mis compitas, ¿verdad? Mis carnalitos, con mucho gusto. Mi Enemigo el Amor. ¡Ah, qué obo!

¡Ah, qué buena rola pidió este compa! Mira, Márgara, tráete unas promos. ¡Ya es hora! No, hombre, pues es que cómo no se va a antojar eso, oiga, pues... Pues que somos de qué somos, de trapo, pues no, ¿verdad? Bien, buena elección, mi amigo. Ahorita se la vamos a poner con mucho gusto. Ay, disculpen la cantadera, ¿verdad? Pues yo es que sí soy me gusta la cantada, pero pues no le hallo, no le sé cantar, pero bueno. Vamos a tomar más clasecitas con mis primos, hermanos, que son los buenos para cantar. Así que pues, por lo pronto a darle. Saludo para Oscar Said Cruz, mi hijo que lo amo y que ya se duerma, por favor. Ya duérmete, Oscar. Ya es hora, ya, pues buenas noches allá. Ya está amaneciendo allá del otro lado del mundo y todavía no te duermes, hombre. Dice, buenas noches, mi David. ¿Me puedes poner la canción de Y me equivoqué de Pequeño Musical? Porfa, gracias. Y saludos a todos los que estamos escuchando la mejor 92.5. Claro que sí, con mucho gusto. Ahorita te la busco, compita. Y me equivoqué de Pequeño Musical. ¿Sobres? Órale, pues. Buenas noches, saludos. ¿Me pueden poner la canción? Por favor, la de Toquen Mariachis, canten. De Leo Dan. Claro que sí, señora Araceli. Va con mucho gusto. Nomás aguántame porque ahorita, miren, las vamos a poner aquí por orden, ¿sale? Por lo pronto. Oye, pues bien atentas allá, mis amiguitas, bien atentas. Amy y Grecia. Son unas niñas bien portaditas y por eso les saludo con mucho gusto y qué bueno que están ahorita escuchando la mejor 92.5. Público joven que tenemos, miren, eso es lo que nos gusta. Así que les mando un saludote. Amy, Grecia, buenas noches. ¡Vamos con la música! ¡Échale, Pancho Barraza! Mi enemigo, el amor. Siempre salimos peleados con el amor. No, es que no me dejo casar por eso. Casar con Z, ¿eh? Aquí nomás, la mejor.

0: Son las 9:23.
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0: 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Son las 9:34. 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

bueno, ya faltan 10 minutos para que sean las 10 de la noche, ya casi las 10, ya casi estamos ya viendo cómo llegan por acá los DJs para que estén muy atentas, atentos, porque la fiesta sigue con sus mejores sets musicales, música mezcladita de primera calidad y con la garantía de toda nuestra, pues nuestros grandes amigos que siempre vienen para acá y están bien, bien conectados con la gente. Así que, saludotes. Buenas noches, puedes felicitar a Amy Regina, que hoy cumple sus 15 primaveras, la canción de Niña Mujer, por favor. Amy Regina Rodríguez Sánchez, muchas, muchas felicidades, que te la pases muy bien y que, bueno, pues sean tus 15 añitos lo mejor de lo mejor. Así que vamos a ver si pongo por acá, vamos a buscar tu, la cancioncita, ¿verdad? Por acá, la de Niña Mujer. A ver si la podemos también ahorita, nada más dame chancita, ¿verdad? Porque sí, es importante una cancioncita de esas, ¿verdad? Que híjole, creo que no está, pero bueno. De todas maneras, mira, pues te mandamos un abrazo muy fuerte, Amy, por tu cumpleaños número 15 y muchas felicidades, que te apapachen bien rico, bien bonito allá a tu familia. Y sobre todo, bueno, pues que tengas un excelente festejo, ¿verdad? Las mañanitas ahí de una probadita nada más. Ahí va, aquí nomás. ¡Ey, viene macho! ¡Chale, machos! ¡Arre, machos!

Bueno, pues ahí está, mire, para todos los que cumplen años, cumpleañeros, cumpleañeras. Y bueno, pues, felicidades. Señora Araceli, ya le puse su canción, toquen mariachis, canten con Leo Dan. Yo creo que a lo mejor se ha de haber salido por ahí a comadrear algún rato. Ya se la pusimos, señora Araceli. Ni modo, chiles pelas. ¡Vámonos con Alfredo Olivas! En definitiva, 8 minutos, 7 minutos.

Bueno, pues ya son cuatro minutos antes de las 10 de la noche. Y bueno, pues yo por ende me despido. Muchísimas gracias por haberme acompañado estas 3 horas de sábado gruperrísimos. Lunes 10 de la noche los espero en A la Larga. ¿Te acostumbras? Lunes tradicional. Algo interesante seguramente que vamos a tener. Así que por lo pronto, te queda con la programación de La Mejor Mix. Ya está por comenzar. Y pásenla bonito, lo esperamos mañana en punto a las 8 de la mañana por allá en Comala, en el cierre de los Pajaretes de La Mejor, con todo el elenco, toda la música, todo el sabor de los Pajaretes. Gracias, bonita noche. Soy David Cortés y le deseo una excelente noche, mejor amanecer, excelente resto de fin de semana. Me va a extrañar esto, sí, con Banda MS. Me vas a extrañar, condenada. ¡Oh! 3 minutos y las 10 de la noche. Buenas noches, aquí nomás. Gracias por acompañarnos. A nombre de todos mis compañeros, sábado a todo dar. Gracias. Buenas noches.

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0: 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Son las 10 en punto.
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0: 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En un momento regresamos. Son las 10:15. 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

0: 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Son las 10 con 30 minutos. ¿Los de chorizo te los acabas de un centón?
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0: 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Son las 10:47.
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0: 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Son las 11 con 7 minutos.
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0: 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Son las 11 con 16 minutos.
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0: 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Son las 11 con 29 minutos. 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

0: 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Son las 11:39.
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0: 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Son las 5 con 4 minutos. 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

0: 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Son las 5 con 15 minutos.
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Son las 5 con 27 minutos. 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

0: 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Son las 5 con 37 minutos. 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

0: 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Son las 6 con 5 minutos.
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0: 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Son las 6 con 16 minutos.
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11: ¿Qué dirías si te cuento que una mujer murió hace más de 70 años, pero sus células siguen vivas? No en sentido poético. Literalmente vivas. Multiplicándose en laboratorios de todo el mundo, ayudando a crear vacunas, combatir el cáncer y salvar millones de vidas. Se llamaba Henrietta Lacks. Era una mujer afroamericana, madre de 5 hijos, y nunca supo que su cuerpo cambiaría la historia de la medicina para siempre. En 1951, Henrietta llegó al hospital Johns Hopkins, en Baltimore, Estados Unidos. El único de la zona que atendía a personas afroamericanas, con un dolor terrible. Le diagnosticaron cáncer de cuello uterino. Antes de iniciar el tratamiento, un médico le extrajo células de su tumor sin que ella lo supiera y sin pedirle permiso. Esas células llegaron al laboratorio del doctor George Gay y ahí ocurrió algo que nadie había visto antes. En lugar de morir a los pocos días, como todas las células humanas cultivadas hasta entonces, las de Henrietta seguían vivas y se multiplicaban sin parar. Las células ELA son inmortales porque provienen de un tumor de cáncer de cuello uterino muy agresivo que sufrió una combinación de mutaciones genéticas. Estas células superan el límite de envejecimiento biológico y se multiplican infinitamente en condiciones de laboratorio. Las llamaron células ELA por las dos primeras letras de su nombre y su apellido. Son las primeras células humanas consideradas inmortales. Se calcula que se han producido más de 50 toneladas de células ELA y han sido utilizadas en más de 100.000 estudios científicos en todo el planeta. Gracias a esas células, se desarrolló la vacuna contra la poliomielitis, se investigó el VIH, se avanzó en tratamientos contra el cáncer de mama y se probaron terapias durante la pandemia de COVID-19. También fueron clave para la vacuna contra el virus del papiloma humano. Pero esta historia tiene una sombra. Henrietta murió en octubre de 1951, a los 31 años. Nunca supo que le habían extraído células. Su familia vivió décadas en la pobreza, sin seguro médico, sin enterarse de que el legado biológico de su madre circulaba por laboratorios de todo el mundo, generando descubrimientos, premios y ganancias millonarias de las que ellos nunca vieron un centavo. Su caso atravesado por el racismo y la desigualdad de la época, abrió uno de los debates éticos más importantes de la medicina moderna. ¿A quién pertenecen las células de tu cuerpo una vez que salen de ti? ¿Puede la ciencia avanzar a costa de la dignidad de una persona? En 2021, la Organización Mundial de la Salud le otorgó a Henrietta un reconocimiento póstumo. Su hijo Lawrence, de 87 años, lo recibió rodeado de nietos y bisnietos. Henrietta no eligió ser inmortal, pero sus células, sin pedirle permiso, decidieron no morir. Y al hacerlo, le regalaron al mundo una herramienta que ha salvado millones de vidas. Su historia nos recuerda que detrás de cada gran avance científico siempre hay una persona y que la ciencia sin ética es una ciencia incompleta. Un guión de Leonardo Santiago con información del portal Ciencia UNAM. Les saluda Mónica Genis.
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0: 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Son las 6:33.
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0: 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Son las 6:44.
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0: Son las 7 con 20 minutos.
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0: 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Son las 7:31.
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0: 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Son las 7:43.
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0: 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Son las 8 con 7 minutos.
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0: 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Son las 8 con 21 minutos.
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0: 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Son las 8 con 35 minutos. 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

0: 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Son las 8:48.
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0: 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Son las 9:04.
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0: firme, viejo.
1: La rayadora, mis amigos.
2: 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Son las 9:16.
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0: 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Son las 9 con 27 minutos.
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0: 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Son las 9:40.
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0: 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Son las 10:06.
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Hola, buen día. Ya me vi aquí por toda la Madero, mira. En el Cuaco. En el Cuaco. ¡Ah, perro! Oiga, le agradezco su compañía. Gracias por estar aquí. Déjela como dos caltilicha porque se oye medio raro aquí el micrófono y el audífono. ¿O soy yo el que ando sorumbo y patarato? Creo que sí, ¿verdad? Bueno, mi nombre es Jorge Alberto y le acompaño de aquí hasta las 2 de la tarde con esta programación chidilla. Esta mañana en domingo. Ya después de los pajaretes, mira. Mira. ¡Ah, perro! Aquí estamos, si no nos vamos, le pongo la orden 312-31-3-1080. Nada más el día de hoy, 312-31-3-1080, porque el otro ya está valiendo. 312-31-3-1080, saludos. Mañana de domingo. Tengo una duda. Creerá que no me acuerdo si hoy es el día del locutor, día 13 de septiembre. Los charros también creo que tienen su festejo. Y si no, soy es mañana, pero día del locutor. ¿Me averigua?

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1: Cosas de la vida real, chula.
2: Musical de México.
1: A ver, está chidilla esa canción, me encanta.
2: Y eso es.
1: Con eso me levanto.
2: 98.
1: Con eso me duermo también. Digo, ya en la noche, ¿no? Cuando se acaba la batería. ¡Chamaco! ¡Vámonos, música! Gracias por estar aquí entonces. La cabina del chamaco es.

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1: Hoy nomás, qué diferencia. Son las 10 de la mañana con 17 minutos. Mancho Barraza, formas de vivir a tu recuerdo.

0: 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Son las 10 con 21 minutos.
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0: de otro planeta con Pedro Fernández de otro planeta, cosas de la vida real. 10 de la mañana con 26, aquí nomás.
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0: chamaco, chamaco, chamaco. Hay que cantar. Mira, ahí nomás. Inge, Inge, Inge.
1: Ahí estaba Paquita, en paz descanse, en gloria está ahí cantando desde el cielo, oiga. Rata de dos patas, santo Dios. Claudio 26, la cabina del chamaco, buen día.

0: 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La cabina del chamaco.
1: Chulada de canción con Sergio Vega. ¿Quién demonios es usted? ¿Quién es usted? 27 minutos para...

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0: 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Son las 10 con 38 minutos.
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0: las 10 con 42 minutos. 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
1: Todos sobronados, ¿te parecen las fiestas allá de Coctemos? Ira.
2: Ok, bueno, seguimos con la programación, Chidillo, ¿qué ondas? ¿O nos vamos a otra parte o qué?
1: ¿Eh?
2: Hoy. Las 10:43 minutos, la cabina Chamaco. Un saludo con mucho gusto para usted que anda trabajando en domingo. No sé, en el tianguis, anda trabajando de taxista, anda trabajando manejando las rutas, anda trabajando, no sé, de guardia, qué sé yo. Ahí estamos, oiga, domingo, al estilo de la cabina Chamaco. Va.

0: sin nada. Qué chida canción, ahí la ponemos, ¿no? La ponemos. Hay que cantar, ¿no? Hay que cantar.
1: La tengo con el As de la Sierra, la tengo con Lupillo Rivera, ahí le va, ahí está, mira, es la misma canción a final de cuentas, mira. Mira. Mira.

el fin de semana, oiga, con la cabina del chamaco. Aquí está, recordando al Vale, Valentín Elizalde, ebrio. Ebrio de amor. Son 13 minutos para las 11. Continuamos.

0: 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Son las 10 con 50 minutos.
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1: Me quedé con ganas, oiga, me quedé con ganas. Se llama esta canción.

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1: Ahí salió Vicente. Y ahora llega por aquí Regulo Caro. ¿Quién? Regulo Caro. Música para dos. 92.5, la mejor programación. La cabina del chamaco. Aquí nomás son ya 2 minutos para las 11. Domingo, chamaco.

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1: Este Haaland dejó huella en México. Oiga, son las 11 de la mañana con 2 minutos. Y

Ahí nomás. Aquí está Ben Muñoz, canta. Con Inspector Amargo Adiós, ¿se acuerda? Sé que es tarde ya. Las 11:03, la cabina del chamaco.

0: 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Son las 11 con 6 minutos.
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4: Canta Lenny Ramírez, todo lo fue, todo lo fue en las 11.9, 92.5, La Cabina. La propuesta musical. ¿Lenin? ¿O Lenin? ¿Qué? ¿Lenin? ¿Lenin? Oye, mañana es día de locutor, mañana.

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1: Qué chulada, oiga, son ya las 11 de la mañana con 12 minutos, las 11:12 en la cabina del chamaco. Esta es Rocío Dúrcal, como tu mujer.

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0: Tiene que ir un corte comercial. Un saludo con mucho gusto para usted que anda manejando las carreteras. Oiga, le recomiendo paciencia, sobre todo, ¿no? Para allá, para el rumbo de lo que viene siendo la carretera Colima-Manzanillo, Manzanillo-Colima. Porque hay lugares donde está un poquito complicada la circulación, ya que está, para quien no sabe, o para que va pasando por acá por primera vez, está en restauración por allá y ampliando carriles la carretera, ¿vale? Vamos a un corte comercial y estamos con más música. 92.5, las 11 de la mañana con 22 minutos. La cabina, el chamaco.
1: 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Son las 11 con 22 minutos.
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2: Hay un saludo con mucho gusto para todos los lugares donde estén de fiesta, oiga. Las 11 de la mañana con 28 minutos. Cada día es día de fiesta, ¿sí o no? ¿Cómo no? Ya cuando amanece dices, ah, sigo vivo. ¿Sí o no? ¿Sí o no? Oiga, mañana es día del locutor para que vaya, no sé, vaya preparando por allá las piñatas o algo así, ¿no? Mañana es día del locutor, mañana es día también que festejan los amigos charros. Y si estoy equivocado, corríjame, ¿sale? Ándale, pues, saludos con mucho gusto a la gente a caballo. Y mañana también le digo, día del locutor, locutoras. Continuamos, son las 11 de la mañana con 28 minutos, 11:28. Tengo por aquí saludos. ¿Cómo anda, chamaco? Bien, mira, aquí tengo frío. Llegué todo sudando el calzón y toda la cosa. Y ahorita tengo frío porque, pues, obviamente, una cosa con la otra, como que, ¿sí o no? Se siente como que, Inge. 312-199-6490 y 312-31. Es no. Aquí no sé quién le movieron, pero ya valió. Le digo, cosas de la vida real, los fantasmas. Oiga, un saludo, por favor, chamaco, mándame en tu programa. Sí, pero ¿a quién o qué? No dice nada. 312-199-6490. Hola, si el... Pues, hasta al revés. Y salud, chamaco. ¿Una birrita o qué? Una birra de tacuache. Birria de tacuache, ¿no? No, nomás con verlos, como que no, pero pues cada quien, ¿no? ¿Sí o no? Birria de tacuache, Inge. ¿Un tihuique o qué? ¿Una birria de tihuique, sí o no? Oye, chamaco, ¿qué onda? Saludos, chamaco, aquí ando lavando ropa. La canción Que me digan viejo, dice por acá. Sí, ahorita la pongo, mi estimado Miguel, ¿sas? 312-199-6490. Hola, buenos días, chamaco. Saludos para mi negra consentida de parte del Mariano, de Mariano Landeros. Andamos chambeando, chamaco, acá en la villa. Una canción de la banda Zorro. Sí, ¿cómo no? Banda Zorro. ¿Qué será bueno? Una así. Pues para mover el bote, ¿no? La de Rosita la Bailadora, algo así, ¿no? Por el estilo. 11 de la mañana con 30 minutos, las 11:30. Aquí nomás. La cabina del chamaco.

0: Ahí está, me la ganaron, hijo de... Ok, no sé qué me tindó, me estoy riendo, pero mire, es que me agarró la prisa.
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0: Rosita de Olivo. ¿Dónde está la otra? ¿Qué ando buscando, pues? ¿Qué ando buscando? La de Rosita, la bailadora. Espérame, aguánteme. Otra vez. Otro.
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0: Rosita Alvire, Rosita de Olivo, Rosita la Yense de... Hay muchas... Ah, mira, aquí está. ¡Ah!

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0: 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Son las 11 con 43 minutos.
1: Listos
2: para que la cabina del chamaco. Antes que el mío, Los Ángeles Azules con los claxons.

¡Qué bonita música! ¡Qué bonita música, chamaco! 13 minutos para las 12. La cabina del chamaco, domingo. ¿Cómo la está pasando, oiga? Aquí nomás. 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

0: 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Son las 11 con 50 minutos.
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Mucho gusto, complacemos. Saludos, mi estimado Borre Rock. Saludos, Borre Rock. Ahí está el tema de Yo te amo, María. Aquí canta Pepe Aguilar con su padre, Antonio Aguilar, 92.5, aquí nomás. Faltan 5 minutos para las 12 del día.

Qué cosas de la vida real. ¿Seguimos con más música o qué? Faltan dos minutos para las 12, 92.5. La cabina del chamaco, conjunto Primavera.

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2: Oiga, le mando un saludo para dice allá en el rancho, en la hacienda, sí, le bajé de categoría. En la hacienda La Piedra, le mandan saludos al papi chulo, que porque va tarde a la cabalgata. Papi chulo, te mandan saludos, ya rato esto, por si te platican, ya rato le mandaron saludos. Chamaquillo. Oye, chamaco, pon un cuisillazo, ¿qué? ¿Te freseas o qué? No, ahorita se la pongo, como tiñado, lo voy a fresear con ese tipo de cosas, oiga. Y si ya ahorita la pongo, gracias. 312-199-6490 para servirle usted. Hacienda La Piedra. Hola, ¿qué onda, chamaco? Tengo por aquí saludos. Con gusto. Acá ando. Soy Hugo. Ah, pues ahí está. Saludos, Hugo. Ahí está. Oye, chamaco, ¿qué onda? Ánimo y sonrisa. Saludos para la gente que te escucha todos los domingos. Te escuchas diferente los domingos, más perrón, dice aquí. No, pues qué bueno que les guste, oiga, aquí estamos para servirlo, oiga.

0: se trata de pasarla bonito, se trata de pasarla chidillo, se trata de que le suba y que se ponga el tiro, ¿sí o no? Las 12 con 3 minutos, la cabina de chamaco continúa aquí nomás. Con la novedad, oiga, Fred Olivas.
1: ¡Tocho!

0: Son las 12 con 7 minutos.
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1: Es domingo de la cabina del chamaco, oiga. Son las 12:12, 12:12. Gracias por acompañarnos, oiga. Hoy hubo pajaretes ya. No sé si sea la parte final ya de esta entrega de pajaretes allá. Lechita de chivita, lechita de vaquita y carnitas y Alex Sánchez y su grupo Cero. Se pone bien, ¿eh? Mucha gente, por cierto. El día de hoy en Comala, allá la parte de la salida, allá para el rumbo de Xochitlán, allá la... ¿Vale en tronque? Salida. Pues sí, ahí le estoy señalando, pero pues no me ve, entonces mejor. Ya no dije nada. 11:13, 312-199-6490. Gracias por acompañarnos en este día. Y continuamos. Saludos, chamaco, a ustedes ahí en cabina. Gracias. ¿Qué onda, chamaco? ¿Cómo andas? Bien, aquí. Saludos, dice aquí. Saludos, chamaco. ¿En dónde están de fiesta en estos días? ¿Dónde están de fiesta, por cierto? Mañana es día fiesta de nosotros, porque mañana es día del locutor. Mañana es día del locutor. Pero aquí me están preguntando acerca de algún asunto de alguna comunidad, ¿no? La fiesta, me dicen una cabalgata. Díganme, por favor, ¿dónde están de fiesta? ¿Dónde van a festejar algo? ¿Dónde hay la fiesta grande de esas bonitas allá del rancho? ¿Sas? Ándale, pues, 312-199-6490. Saludo, chamaco. Ánimo y sonrisas.

memoria. Las 12 con 17 minutos. No, es que son cosas de la vida real, oigas. Es radio en vivo. A ver, seguimos con más música. ¿Qué onda? Por aquí me están pidiendo canciones, me están solicitando temas que ahí ando buscando para tratar de complacer a todo mundo. Lo que me queda de aquí hasta las 2 de la tarde con nuestra programación. Así que ánimo y sonrisas. Aquí estamos para servirle. Chamaco, un cuisillazo. Ahí está. Una John Sebastián, ojitos de golondrina. Salud, Porfirio Ayala. Saludos. En Alcaraz. Ah, sí, cierto. Alcaraz es la entrada de la música. Ya habían dicho, es correcto. Salud, mi estimado. Sin fondo musical, como que no me ha llovido, pero me aguántame tantito. 3, 2, 1, 5, 4.

0: boca. A ver, ahí va, otra vez.
1: Chamaco. Dice aquí, saludos a Alex Tejadilla, que saque los ponches, las heladas, ya estamos trabajando. Saludos. Hay un ponche, por cierto, hoy lo conocí y cuando estaba enlazado a la señal de mis compañeros allá en Comala, los pajaretes. Un ponche sabor picón. Los picones son unos panes así grandotes que venden así, chulada de pan. El caso es que el ponche sabe, así como hay ponche de cacahuate, hay ponche de diferentes. Picón. Ponche de picón. ¿Eh?
0: ¿Ya, Junior?
1: ¿Sí o no?
0: ¿Ya se oye,
1: no?
0: Boca Junior, a ver. A ver, ahí va, otra vez.
1: Acando así,
0: ¿Sí salió? Ahí va, no es. ¿Ya, Junior? ¿Ya se oye? Enfoca Junior, a ver.
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1: Ahí está, tratando de complacer. ¡Chamaco! ¡Chamaco!

0: 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Son las 12 con 23 minutos.
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0: Son las 12 con 25 minutos. 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

Chaito. Una versión diferente a la que conocemos con la presencia de Bronco. Bronco, pero con mariachi, lágrimas, sal y limón. Aquí nomás, 92.5, la cabina del chamaco. La 12:32 minutos, continuamos.

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0: 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Son las 12 con 37 minutos.
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2: Una recomendación por parte de nuestra programación 92.5. Recuerdos en común. Edén Muñoz canta con Alfredo Olivas. ¿Qué tal, Super duetazo!

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1: 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Son las 12 con 51 minutos.
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0: 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Son las 12:54. 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
2: Son 7 minutos para. Ya para la 1 de la tarde, fíjate. 7 para la 1. Está chidilla esta canción. Está a cargo de Germán. Germán Montero. Se llama La Cama Helada. Propuesta musical.

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1: ¡Ay, no más! Oiga, saludos, con mucho gusto. A usted que escucha radio, allá para el lado de Jalisco, cualquier parte allá al sur de Jalisco. Gracias por estar aquí, 92.5 Colima. Son 2 minutos para la 1 de la tarde. Recuérdame. Bonito.
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0: 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Es la una con 15 minutos.
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0: Es la una con 17 minutos.

Ahí está. ¿No había escuchado esa versión? Oiga, versión con banda de la canción que hizo popular José Luis Perales. De España para el mundo. Y ahora por aquí la rescató este muchacho de la Tracalosa. Vamos con más música. Ya llegó Julián, maestro de maestros. La 12:23.

0: Qué cambio tan drástico. Sentí así como que me jaló el calzón. Ya pues, a ver, continuamos con más música. Qué bonita canción, ¿no? Las dos canciones esas de Popurrí, un mixer así chidillo con Grupo Brindis, de las canciones de antaño y pegaditas y así con sonido moderno y con su nueva agrupación, es BXS por siempre, así se llama. Y yo que estoy todo, está bien frío aquí adentro, ya estoy afónico ya. Continuamos con más música, 92.5, la mejor FM, déjele, pongo un fondo musical chidillo, pues para que se siga alegrando la tarde, ¿no? Ya lo que nos queda de este programa, de aquí hasta las 2 de la tarde, a las 2 no se pierdan el tope con canciones que van entrando, las que van llegando, las que están triunfando, así que no se vaya porque toda nuestra programación está bien chidilla, bien bonita. Fondo musical, por favor. 1, 2, 3.
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0: 28 minutos para las 2 de la tarde. Sigue mandando mensajes, oiga. Si nos acompaña, saludos. Gracias a mi buen amigo Chema Alcaraz. Chema, saludos, Chema. Mire, así la pulpa, pulpa de guanábana, ¿eh? Chulada, chulada. ¿Y una agüita fresca de guanábana o qué? Saludos, con mucho gusto, mi estimado Chema, te agradezco bastante, gracias. 312-199-6490 y... A ver, ando buscando por acá, un montón de saludos que han llegado, qué bueno, bendito sea Dios. Me siento acompañado, nene. Dice aquí, hola, chamaco, andamos de... A ver, espérame. Está muy lento la... Y nada está. Ah, los amigos bomberos de Colima. Bomberos de Colima. Saludos, con mucho gusto. Todos los bomberos. Todos. Una labor chidilla. Hola, ¿qué onda, chamaco? ¿Cómo andas? Saludos, Cesarín, allá en Coquimatlán. Gracias por escucharnos siempre todos los días por allá. Propuestas musicales también. Sugerencias. Así que, César, un hidrorrayo de corazón. El único que hay aquí en Colima.

0: Oye, el chamaco, ¿qué onda? ¿Qué onda? ¿Cómo está el chamaco? Sin duda alguna, la radio no es lo mismo sin mí. No, la radio es chidilla, oiga. Qué bueno que haya oportunidad de estar aquí. Usted disfrute la programación, es un equipo completo. Toda la gente que trabajamos en estos medios. Al final, mire, es como un embudo. En un embudo le echan un montón de cosas y al último sale algo ahí, ¿sí? Y aquí en este momento, así me siento yo, pues, como el que da la voz por todos los que estamos aquí atrás, ¿no? El operador, los que están por allá en cabina de grabaciones, el que vende publicidad, el que la atiende, el que todo, es un equipo, así que ahí estamos para servirlo, oiga. Chamaco, vente a comer unos, ¿qué? A ver, espérame, vente, oiga. Sopes de pata, de lomo y de costilla. Por lo que es lo mismo, sopes con pata, con lomo y con costilla. Qué chulado, oiga. Rancho Montegrande, saludos, con mucho gusto. Además, mire, si me dicen dónde queda, yo le caigo, ¿eh? Dígame para dónde es, me manda por aquí todo el croquis. Saludos para Sara y para Dara. Unos sopesotes así grandotes, así con mucho juguito. Luego lo agarras así, pesadito así, hasta se rompe en dos y hasta en cuatro. Pero mira, la patota así encima, ¿no? Digo la patota, pero de el cochinito ahí arriba era cuerito, lomo. Y si le echa más, pues no importa, pues ¿qué tiene? Hasta panela, pues ¿qué tiene? Mira. Saludos, Montegrande, saludos cordiales. Oye, chamaco, ¿qué onda? Dice mi nieto que somos su mundo. Tiene 8 años. Dylan, Santiago, Dylan, saludos, con mucho gusto. Mira el estilo, ¿eh? Ahí te va el estilo, mira.
1: Chamaco, saludos para ahí, para mi nieto Dylan Santiago Pérez Ávila, de parte de su papá, La Mosca.
0: No, no es un robot, es La Mosca el que está hablando.
1: De parte de La Mosca, saludos a mi reina y mi querida esposa Blanca Félix Ávila Baltasar.
0: Habla como robot, ¿verdad? Hasta se me puso la piel chinita, fíjate. No lo imaginé. Oye, chamaco, ¿qué onda? ¿Cómo andas? Aparte de feliz, bendito sea Dios. Bien, aquí mire, con hambre, pero aquí estoy. Pues no desayuné. ¿Por qué no quisiste, chamaco? Ayer a esas horas de la mañana, a las 11, ya estábamos con, mira, un tacotote así de ahí, de con los amigos de ahí de La Puerta Negra. La Puerta Negra, que ayer cumple 25 años a partir de ayer. Ya nos vamos por otro año más, así que cáigale cuando pueda, La Puerta Negra, ¿vale? Saludos, con mucho gusto a toda la gente del equipo de por allá. Me pone alegre esta canción, oigan, me pone alegre.
2: Es la joya musical de México.
0: Pues solo entonces para Dylan Santiago, gracias por su mensaje, amigo. Hola, chamaco. Alex Tejadilla, que se moche con los ponches, ¿eh? Está bueno un solecito allá afuera. Fíjese que no me ha asomado para nada en toda la mañana. Por allá como está el clima, pero sí hay una amenaza de lluvias en la tarde. Saludos para mi negra consentida de parte de Mariano Landeros. Andamos en Villaraldas trabajando, chamaco. Una canción, ¡zas! Ya sabe usted, aquí estamos para servirle. Andamos de guardia, chamaco, los bomberos. Saludos, qué cosa. Miren, ya le había dicho alguna vez en la vida. Siempre en mi mente existió la idea de ingresar a este heroico cuerpo de bomberos. Y no me voy a quedar con las ganas, fíjese, aunque sea invitado un día de estos. Voy a ver cómo le hago para subir un camión y en un desfile así. Sería bueno, ¿no? Caerles ahí, ¿no? Este día 16. Me imagino que van a desfilar los amigos bomberos. Y si no, hasta el día del 20 de noviembre.

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0: 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Es la 1 con 40 minutos.
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10: Hay un saludo con mucho gusto para toda la prenda, las personas que están cumpliendo el día de hoy. Con mucho gusto para usted que está festejando algo bonito, algo especial, sobre todo el cumpleaños, ¿no? Al estilo de la que vino el chamaco, y felicidades, oiga.

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1: Es una canción que están proponiendo los amigos de Los Rojos. Los Rojos, etapa migajera. Hasta que vienen los chamacos, ya son 15 minutos para las 2 de la tarde. A las 2, el tope, no te lo pierdas.

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1: 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Esta para toda la fanatiquera de la programación bonita de la noche con La Memoria. Esta canción con Conspiración. Ya la conoces, es de Juan Gabriel.

0: 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Es la una con 53 minutos.
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2: Estaba para sacudir la polilla, son ya 4 minutos para las 2 de la tarde. Aquí nomás la cabina del chamaco, venga, venga.

0: La banda alcanza el tiempo para agradecerle que me haya acompañado 4 horas continuas y invitándolo para que se quede con más programación porque viene el tope. Vámonos, gracias Jorge Alberto Hernández Alvarado por servirte aquí en cabina. Mañana, si Dios quiere, a las 11, por aquí estamos. Mientras tanto, las 24 horas continuas de nuestra programación bonita aquí, 92.5, ¿vale? Solo para gente de Alcaraz, es que prácticamente hoy inician las fiestas con la entrada de la música. Un saludo para toda la gente que está escuchando nuestra programación. Me están diciendo que para allá, para el rumbo, ya como para allá, para el Madrid. Como que está así, como que quiere llover, ¿no? Hay pronóstico de lluvia para la tarde, después de las 4 de la tarde, así que pues ahí ojalá y se seque la ropa que sacó en esta mañana, ¿sale?
1: Ya voy, gracias, ánimo y sonrisa.

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0: 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Son las 2 con 4 minutos.
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1: ¿Cómo están, mi gente linda? Qué alegría tener la oportunidad una vez más de abrir micrófonos, de contactarme y conectarme con ustedes y tener la oportunidad de llevarles los 10 lugares más pedidos y solicitados y más importantes de la música mexicana. Hoy vamos a hablar de esos artistas, de esas agrupaciones que semana a semana pues conquistan al público con estas letras y más ahorita. Ya viene la época de fiesta, viene la fiesta mexicana y nos gusta bailar, recordar y gozar, así que hoy tenemos una probadita de eso. Soy Cintia Urías y te invito a que juntos descubramos qué artistas son los que subieron, cuáles bajaron, quién llegó y quién de plano ya se fue, porque todos quieren estar aquí en este que es el conteo más duro del regional mexicano. Esto es El Tope. Aquí nomás comenzamos. El

este conteo ya vieron, ¿verdad? Y ya escucharon, con sangre nueva, directito, la posición número 10 llega a la luz de la luna de Pepe Walker junto a Gabito Ballesteros. Y tenemos que hablar de Gabito, porque vaya fin de semana que se aventó, porque fue parte del Festival Arre. Reunió a grandes nombres importantes, pero ahí estuvo Gabito Ballesteros. Y así que entre festivales, presentaciones y música nueva, Gabito sigue dando de qué hablar, y también porque da de qué hablar en el amor. Hay que recordar que lo han visto con Samaris Cendejas y dicen que traen una relación muy estable, así que cuando hay amor se nota y bien. Así que Pepe Walker junto a Gabito Ballesteros estuvieron con A la luz de la luna en la posición número 10 del tope esta semana. Avanzamos un lugar más y llegamos al peldaño número 9. Fíjense que aquí llegan los invasores de Nuevo León con el tema No Más Los Recuerdos. Y aunque esta semana no tenemos mucha novedad de la agrupación, quiero decirles que siguen presentes defendiendo su lugar en nuestro conteo, pero eso sí, ellos llegan a su tierra, a Nuevo León, a cantar este 15 de septiembre junto a Leandro Ríos, y seguramente va a ser un pachangón donde todos van a gritar ¡Viva México! Y mientras que eso sucede, nos quedamos con No Más Los Recuerdos. Invasores de Nuevo León, posición número 9.

0: Maldonado.
1: Banda MS va a cerrar el año a lo grande en Ciudad de México. ¿Qué onda, mis plebes? Soy Tania Vega, la prima de la mejor Nogales. Y les cuento que la MS ya se está preparando para cerrar este año como se debe, con un bailazo macizo en la Arena Ciudad de México. Los de Sinaloa se van a presentar el viernes 18 de diciembre del 2026 con su Somos MS Tour y el zapateado se va a poner de a peso. Así es, aparte traen sorpresas guardadas, pues ya ven que andaban grabando video en el metro de la Ciudad de México. Pues ya se la saben, ¿qué onda, parientes? ¿Ya tienen el boleto para la pachanga o se van a cotizar? ¡Ánimo, viejones! Para el tope, les saluda Tania Vega, la prima de la mejor.
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2: Continuamos con más a través de la mejor familia del tope. Les saluda Roxy López, la chio de la mejor FM León. Y vámonos con esta noticia que está calientita. Es más, casi casi recién salida del horno. Y es que el compa Karim León canceló de última hora su cuarto concierto en Las Vegas este 10 de septiembre, dejando el recinto lleno y a miles de fans muy desilusionados tras reportar fallas mecánicas en dos aviones que le impidieron viajar. Yo les pregunto a ustedes, ¿ustedes pedirían el reembolso o esperarían nueva fecha? Mientras lo deciden, continuamos con más. Yo soy Roxy López Lachío para El Tope desde La Mejor León en cadena.
0: 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Son las 2:17.

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10: Luis Ángel el Flaco paralizó las calles de Nueva York. ¿Qué onda, amigos del tope? Les saluda Rocío Murillo, la peli de La Mejor Mexicali 103.3. Y les cuento que Luis Ángel el Flaco conquistó Nueva York al lograr un lleno total en Times Square. Tras el concierto, el Flaco sorprendió a sus fanáticos al salir a cantar en plena calle de Manhattan junto a su banda, interpretando éxitos como Mi Último Deseo y paralizando el tráfico de la zona. ¿Cómo la ven? Para el tope, Rocío Murillo la peli desde La Mejor Mexicali 103.3.
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11: ¿Y qué creen? Tenemos nuevo ingreso a nuestra lista de popularidad. Oye, y vaya manera de llegar. La arrolladora Banda de Limón se mete directito a la posición número 8 con esto que se llama fracaso seguro. Les digo algo, a mí decir eso me da como no sé qué, porque siento que le andamos decretando eso. Pero bueno, esta semana llegan con todo al conteo con esta canción que vamos a dejar que el público decida qué tanto le gusta. Por el momento, aquí está, y fracaso no creo que sea, porque si llegó aquí a la posición número 8, por algo ha de ser. Aquí está la arrolladora en el tope.
9: 8.

0: Coppel.
1: Y vámonos con los chamacones de calibre 50 que también tienen muchas razones para festejar. Resulta que Me Enamoré Solo se llevó un reconocimiento a mejor canción norteña de música mexicana en la pasada entrega de Premios Juventud 2026. Así que, oigan, eso es bastante importante hoy en día. Sobre todo porque hay mucha competencia, hay muchos artistas nuevos, hay muchos artistas que están sacando canción casi cada 15 días, pero Calibre 50, sí señores, se lleva este reconocimiento. Así que mientras ellos siguen sumando premios y reconocimientos, aquí seguimos escuchando su música. Esto es Mi Problema, Calibre 50, en la posición número 7 del tope.
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1: Y en el peldaño número 6 tenemos a Luis Ángel el Flaco, que ya está más que puesto para dar el grito de independencia. Me encanta porque esta época es de mucha chamba para nuestros artistas del regional mexicano. Fíjense que el 15 de septiembre el Flaco va a ser uno de los encargados de armar la fiesta en la explanada de la alcaldía Cuauhtémoc aquí en Ciudad de México, pero no viene solo. También va a estar Matute y los chicos N5 en esa noche tan mexicana y tan especial. Así que si ustedes van a andar por acá, pues ya saben a dónde se pueden ir a dar el grito con el Flaco. Nosotros no vamos a dar el grito, vamos a dar el canto y vamos a dar el salto en la posición número 6 del tope. Aventurero, Luis Ángel el Flaco.

0: sí, ¿cómo van? Bien, nosotros encantados de la vida de seguir en contacto con ustedes a través de La Mejor FM. Prepárense para conocer lo nuevo. Vienen recién salidas del horno, es más, mire. Ay, ¿se acuerda cuando usted compró carro y lo abrió y aquí olía a carro nuevo? Así huele en este momento nuestra cabina, porque aquí están los modelos recientes del tope.
1: Si se trata de estrenos, somos los primeros. 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
0: Cero tolerancia, Lucero.

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1: Espero que sigan disfrutando de este conteo tanto como nosotros disfrutamos al hacerlo. Ya escuchamos la primera mitad de nuestro conteo, pero todavía nos faltan los 5 lugares y son los más importantes, pedidos y relevantes. Así que lo vamos a averiguar juntos cuando regresemos al tope. Yo soy Cintia Urías, no te vayas.
0: No te vayas. Estamos a punto de conocer a los que están en la cima.

momento regresamos. 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

0: 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Son las 2 con 33 minutos.
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12: Qué bueno que continúas con nosotros. Gracias por estar aquí en El Tope. Soy Cintia Urías de nueva cuenta en esta ya la segunda mitad de este conteo, el más duro del regional mexicano. Pero no te agüites, no te preocupes, no te mortifiques. Porque si dices, oye Cintia, te acabo de sintonizar, dime qué pasa. Aquí te voy a presentar los lugares en el recuento.
0: Yeah.
12: A la luz de la luna, Pepe Walker con Gavito Ballesteros. No más los recuerdos, los invasores de Nuevo León.
0: Ocho.
12: Fracaso seguro, la arrolladora banda y limón.
0: Siete.
12: Mi problema, calibre 50.
0: Seis.
12: Aventurero,

0: 4 de esta semana está Etapa Migajera, nada más y nada menos que con Los Rojos. Muchachos, qué gusto saludarlos, hombre, y que nos platiquen de este temazo, que yo creo que es un tema que llegó para quedarse.
1: Creo yo que sí, la gente le gustó bastante bien, lo arroparon, lo adoptaron desde que lo lanzamos. Y pues bueno, imagínate, ahorita aquí estamos en el número 4, nos habían platicado que ya estaban en el 1.
0: En el 1, subieron, bajaron, pero lo más importante es que se mantienen aquí dentro del conteo. Que yo creo que cuando uno saca una canción, nunca he sacado ninguna, pero me imagino que dices, bueno, mientras que dure un rato en el gusto del público, pues qué importa el número, ¿no?
1: Sí, sí, eso es muy importante porque ahorita, sabes, ¿no? Muchos son modas y la canción de repente la escuchas 15 días, un mes, va y ya. Y ya no te acuerdas. Y bueno, nosotros hemos tenido la fortuna de que la música de nosotros se ha quedado, la gente todavía los primeros temas los sigue escuchando y luego pues van ahí haciéndolo con lo nuevo, entonces contentos.
0: ¿Cómo le hicieron para seleccionarla? O sea, ¿cómo surge y cómo llega precisamente a ustedes?
2: Híjole, pues nos la manda el compositor, los compositores, porque son varios, Max Cantú y me parece que el otro es Christopher López. Tuvimos la oportunidad de hacer un álbum a la vieja escuela, nos encerramos 15 días a seleccionar temas, a hacer las maquetas y a grabar todo posteriormente. Entonces la que más nos llamó la atención fue esta, que es Etapa Migajera, porque decíamos, para empezar, todos hemos tenido esta etapa, ¿no? El que diga que no está diciendo mentiras.
0: Está mintiendo.
2: Así es, todos hemos pasado.
0: El que diga que no es que sigue,
2: diga. No se ha dado cuenta y todavía sigue, ¿verdad?
0: Oigan, ustedes que son, pues orgullosamente por allá, pues de Nuevo León también.
1: Regios.
0: Cuéntenme con qué música crecieron, porque además con tanta influencia, antes se le llamaba la capital grupera, ¿no?
1: Sí.
0: Pero ¿con qué tanta influencia crecieron de la música?
1: Nosotros crecimos con lo norteño, Ramón Ayala, uh-huh. Los Tigres del Norte, Grupo Pesado, uh-huh. Intocable, Duelo, Bobby Pulido, todos esos, ¿no? Todos esos son

0: tengo la fortuna que ahora somos amigos, sí, de duelo, de Boy Pulido, de Pesado. Entonces, es con la música que crecimos y hasta la fecha no falta nuestro playlist.
1: ¿Qué hay? Oigan, chicos, ¿qué van a hacer ahora para el 15 de septiembre? ¿Qué van a ver? ¿Cómo? Parece mentira, pero ya estamos casi en lo último del año. O sea, ya es fiesta mexicana.
0: ¿Sí? Para mí septiembre ya. Porque cierro los ojos y ya es Navidad.
1: ¿Jingle Bells?
0: Ya.
1: Sí, está así. ¡Viva México! ¡Jingle Bells!
2: Sí, se resume en pozole y luego el pan de muerto y luego ya los tamalitos y el chocolate caliente, el pavo, y vámonos.
1: Se acabó el corrido.
2: Se nos acabó, así es.
1: ¿Qué van a hacer?
2: Pues la verdad que, gracias a Dios, con bastante trabajo, traemos de aquí a cerrar el año a full. Ahorita, mañana salimos, vamos para el fin de semana, vamos para Hope Nuevo México, después Santa Ana, California, y luego Los Ángeles, California, en Pico Rivera, y regresamos justo el 15 para dar el grito en Monterrey, Nuevo León, donde ya teníamos
1: la
2: varios...
1: tierra que los dio nacer.
2: Sí, la verdad, estamos muy contentos, porque ya teníamos bastantitos años que nos tocaba dar el grito en otras ciudades, ¿verdad? Siempre hacemos nuestra noche mexicana, pero días antes o días después, cuando pudiéramos con la familia, y pues bueno, ahora nos toca dar el grito de voladita. Vamos con toda nuestra gente de Monterrey, ahí en la, pues bueno, en el grito con todo el público, y después otra vez nos regresamos, vamos para Phoenix, Austin, Houston, y seguimos con toda la gira, que mayormente es en Estados Unidos.
1: Oigan, pues me encanta platicar con ustedes, ojalá que sigan con mucha novedad.
3: Muchas gracias. Traigan mucha
1: novedad siempre aquí a la mejor FM, porque los queremos y nos gusta mucho lo que hacen, sobre todo la bonita energía que tienen, y que les siga viendo muy bien con la etapa migajera.
0: Muchas
1: y
0: gracias.
1: Con lo que venga. ¿Viene tema después de etapa migajera?
0: Viene etapa de
1: ¿Cómo,
0: sí,
1: cuándo,
0: sí, sí.
1: ¿Para cuándo?
0: Después, ya salió, se llama Me Está Marcando el Diablo.
1: Ya. ¡Ay, la del mío!
0: La del diablo, la del villano. Ah, bueno, también vino una que se llama El Villano. Pero viene, la segunda fue Me Está Marcando el Diablo. Y luego ya se lanzó también el tercero, se llama Se Pudo, composición de Luciano Luna, buen amigo. Dale. Le mando un saludo. Y ya después, el Focus Track, cuando sale el álbum completo, es el 15 de octubre, que se llama El Plan Perfecto, un tema que compuso mi hermano Alexis con Ángel, mi otro hermano, los dos compusieron, andan enamorados. Entonces, no.
1: Qué bueno, ahorita nos conviene. Y luego cuando truenen.
0: Sí, se vienen los temazos.
1: Sí, un encanto.
0: Entonces, no se lo pierdan, El Plan Perfecto y este álbum que se estrena el 15 de octubre, para que lo disfruten en todas las plataformas digitales, y obviamente para que lo pidan aquí en La Mejor.
1: Eso, ya tenemos conductor también. Muchísimas gracias a Los Rosos. Nosotros continuamos con más de esto que se llama El Tope. Regresamos.

0: 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Son las 2:48.
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Nos quedan solamente dos lugares. ¡Qué emoción! Y después de estar en lo más alto de nuestro conteo, Edén Muñoz y Alfredo Olivas ahora bajaron un lugar, pero se quedan con la medalla de plata. Y hablando de Edén, también estuvo como parte de las sorpresas con Yuridia en la segunda noche del Estadio GNP, pero también nos acaba de dar sorpresas, porque acaba de decir que en efecto para sus presentaciones que tendrá aquí en la Ciudad de México, en la Plaza México, viene su compa Alfredo Olivas. Así que hoy ya estamos esperando que llegue ese gran día. Vámonos con esto, que se llama Recuerdos en Común, Edén Muñoz y Alfredo Olivas, aquí en la posición número 2 del tope.

así, el momento que todos estábamos esperando, conocer y saber quién se queda con la medalla de oro, con la posición número uno, con la más pedida del tope, y es nada más y nada menos que el fantasma, con esto que se llama El Culpable. Y agárrense, porque el fantasma nomás no llegó aquí, nomás porque digan, ay, sí, por grandote, no. Este muchachón ya supera los 8 millones de oyentes mensuales en Spotify. ¿Saben ustedes lo que es eso? Y además sigue con una agenda de trabajo entre México y Estados Unidos completita. Este fin de semana, de hecho, se va para el estado de Texas, donde va a visitar lugares como Houston, como Austin, y la otra semana va a Reno, Nevada. Mucha chamba para el fantasma, feliz y contento. Así que, culpable, pero tal vez por no descansar, porque no para. Aquí está la posición de honor, el lugar número uno del tope, el fantasma, el culpable.

0: Y así estamos llegando a una edición más del Tope. Lo estamos finalizando, pero te quiero recordar algo. Esto lo puedes encontrar también a través de nuestro YouTube en @lamejor. Ahí nos vas a encontrar en YouTube y lo puedes ver con video y todo el rollo. Así que te invito a que también nos visites por allá y te des una vueltita, le des like y compartas. Yo soy Cintia Urías. Gracias por acompañarnos y hacernos parte de tu fin de semana. Aquí nomás en la cadena internacional, La Mejor FM. En la producción, Enrique Neri y el Chencho. Producción general jefazo, Andrés Salazar el Topo. Locutor, yo mera, Cintia Urías. Sígueme ya en redes sociales, me encuentras como @CintiaUrías. Pues ya te la sabes, amigocho, nos escuchamos el próximo fin de semana con muchos más estrenos, con más noticias, con las 10 canciones que dominan la música mexicana. Aquí tienes, y esto fue El Tope, en la cadena internacional, La Mejor FM. Aquí nomás, bye.
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0: 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Son las 3:06.
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0: 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Son las 3:19.
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4: 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Aunque es un platillo típico de las fiestas patrias, nunca es mal tiempo para comerlo. Hoy en nuestro platillo sabio, nos acompaña la Abue Angie para enaltecer nuestros sabores con un plato que nos aporta proteína, carbohidratos y toda la frescura de las verduras. Estamos hablando del pozole blanco con salsa de chile de árbol. Tome nota.
5: Nietecitas y nietecitos, bienvenidas y bienvenidos a Revista del Consumidor Radio. Soy su abue Angie y hoy en el Platillo Sabio los voy a consentir elaborando un platillo tradicional con ingredientes de temporada de nuestro campo mexicano. Un delicioso pozole blanco con su respectiva salsa. Los ingredientes que vamos a necesitar para el pozole son 1 kilogramo de maíz pozolero precocido, 2 cebollas blancas, 2 cabezas de ajo grandes, 1 kilo de carne de puerco en trozos, 1 kilo de retazo de pollo, 3 cubos de consomé de pollo, sal de grano y 9 hojas de laurel. Para la salsa, 6 chiles de árbol del que pica, 12 chiles de árbol del que no pica, 2 dientes de ajo, 2 jitomates, 3 cucharadas de vinagre de manzana, sal molida y orégano. Para acompañarlo, col, orégano, rábanos, limones y tostadas. Vamos al procedimiento. En 3 ollas grandes ponemos a hervir suficiente agua y agregamos a una de ellas el maíz pozolero. Para dar sabor, cocemos el maíz con hojas de laurel, un cubito de consomé de pollo y sal. Además, agregamos 5 dientes de ajo y una cebolla previamente licuados y dejamos cocinar hasta que el maíz reviente. Colocamos en una de las otras 2 ollas el pollo y en la otra la carne de cerdo. En cada una agregamos 3 ajos, media cebolla, 3 hojas de laurel y sal. Tapamos y dejamos que cueza aproximadamente durante una hora. Una vez que todo se haya cocido, vertemos el caldo de puerco, el caldo de pollo y la carne a la olla donde está el maíz. Por último, lo dejamos hervir 5 minutos para que se mezclen los sabores y listo. Para la salsa, licuamos los chiles, el jitomate, los dientes de ajo, el orégano, el vinagre de manzana y la sal. Debemos estar atentos para quitar la espuma que se pueda formar. Para su emplatado, servimos el pozole bien caliente y lo acompañamos con carne deshebrada, col, rábanos, cebolla, orégano, limón, la rica salsa de chile de árbol y tostadas. ¡Y listo! Así de fácil es preparar nuestro pozole, nietecitos. Recuerden que el platillo sabio Profeco, además de tener buen sabor, es muy fácil de preparar. Aporta un balance nutricional y rinde para varias porciones. Anímense a prepararlo y cuéntenos en nuestras redes sociales cómo les fue, nietecitas y nietecitos. No olviden que también pueden ver esta receta en el canal de YouTube Profeco TV. Soy su abue Angie y me encantó compartir esta receta con ustedes en Revista del Consumidor Radio. ¡Hasta la próxima!
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0: 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Son las 3:36.
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0: 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Son las 3 con 52 minutos.
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0: 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Son las 4 con 20 minutos.
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0: 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Son las 4:36.
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0: Son las 4:51.
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1: 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Son las 5 con 5 minutos.
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1: 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Son las 5 con 21 minutos.
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1: Do, re, mi, fa, sol. Ya, muchachos, vamos a empezar ya. Ahora, viene.

0: Gracias, muchas gracias, muchas gracias. Pero no tengo dinero. Pero grande corazón. Bye.
1: 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Son las 5:34.
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